0: distancia de 100 metros, mariposa. Atención, Colombia, en esta transmisión de la cadena.
1: Buen chance.
0: Croydon, la marca que marca el paso. Ahora la competencia de 100 metros, mariposa. Atención, Colombia, en esta transmisión de la cadena Caracol, originando desde Montreal. Mucha atención. Jorge Jaramillo de Colombia salió cuarto en su serie con un tiempo total de 57.33. Su parcial fue 27.24. En 100 metros, mariposa. Repito, Jorge Jaramillo cuarto en su serie con un tiempo de 27.24 parcial y 57.33 en total. También Jorge Jaramillo quedó fuera de la final esta noche aquí en Montreal.
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1: Ah, no, mamá.